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1: 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Julio H, El High, DJ Electric, la canción de despecho.

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0: ¿qué tal, Medallo? Mañana de sábado. Continuamos con este buen fin de semana, delicioso fin de semana. Después de habernos disfrutado del festivo, ayer, que día del trabajo. Imperio. Rendimos homenaje al día del trabajo trabajando. Y aquí continuamos entonces, calentando ya esta mañana de sábado. Apenas iniciando y escuchando Mixer Radio 89.9. Cada canción mejor que la anterior. O si no, oiga esta.
1: Cada canción mejor que la anterior.

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0: Esta canción se llama Malboro Rojo. Adivinen quién tira ahí este corridito tumbado. Bueno, nada más ni nada menos que Fuerza Regida.
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0: Hey, ¿qué tal? Bienvenidos a la mañana del sábado, calentando el sábado como tiene que ser tempranito. Después de una madrugada lluviosa, cayó bastante agüita en la madrugada. Hace frío en la ciudad de Medellín, entonces así hasta ahora, tempranito, la mañana un poco fría, un poco opaca, gris, pero bueno, no importa, la vamos a ir calentando poco a poco, subiendo esa temperatura, el ánimo, como tiene que ser, escuchando Mix Radio 89.9, por acá al aire Argüelles.
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0: Y sí que vamos a calentar esto hoy, porque hoy se llegó el día ya, es el día 0, 2 de mayo, muy anunciado. ¿Qué va a pasar hoy? Bueno, hoy tenemos un día largo, hoy va a pasar de todo, pero hoy vamos a estar también con La Solar.
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0: Y a los que se levantan tempranito con nosotros, a los que van llegando también, les damos la bienvenida. Recuerden siempre pasar por el WhatsApp de Mix. Hoy vamos a estar en esta mañana armando tu combo, mixea tu combo. Antes de un cafecito, un chocolatico, antes de un tintico, antes del desayunito, hasta ahora, primero manda esa notica de voz. 310-22-27-899. Lo primero es la notica de voz, para que mixee su combo. Ya después de ahí haga lo que quiera. Seguimos en el día, en la rutina, ahí desayuna. Pero antes es, arma tu combo, mixea ese combo. Dos canciones para esta mañana, para este ratico aquí hoy, sábado.
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0: Llega con la nota de voz al 310-2227-899. Yo siempre les he dicho que el sábado, tempranito en la mañana, lo primero es mixea tu combo. Antes del desayuno es arma tu combo. El desayuno del día es ese. Para que empieces esas dos canciones escuchando Mix Radio. Por acá llega Osorio.

0: 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Con buenos clásicos vamos también calentando esta mañana. El sábado, escuchando Mix Radio 89.9. Estamos también por acá en el WhatsApp. Recuerden bien el WhatsApp de Mix.
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0: Y hoy es La Solar, el Parque Norte. El Festival de La Solar llega hoy.

gusto ayer. Ayer estuvimos entonces de parche con Raycon en la Comuna 13, ahí lleno total en la cancha de la Independencia, con Coca-Cola además. Raycon, el líder, totalmente gratis, cantando todas estas canciones, las viejitas, las nuevas. Todo eso lo pueden ver en nuestras redes sociales, @mixradiomedellin en Instagram.

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0: 9:01 en Mix Radio.
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0: Major Lazer, DJ Snake, Diplo. Crearon eso que pues se hizo llamar en su momento Major Lazer. Y ahí nos dejaron esa canción, Linon, sonando por acá en modo mix. DJ Snake hoy en la solar, rematando por allá en la madrugada ya del domingo.
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0: Yo les recomiendo, si usted quiere mirar a qué horas va a cantar cada artista y en qué tarima, hoy en el Parque Norte, pues ahí estamos en el Instagram, @mixradiomedellin.
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0: Ahí nosotros tenemos información también de La Solar, @mixradiomedellin. Y también visite las redes sociales de La Solar Festival, por supuesto. Ya hoy es el día, nada más ni nada menos. Hey, ¿qué tal? Bienvenidos a la mañana del sábado, los que apenas acaban de llegar, muchos de descanso. Aunque la ciudad está bien activa desde muy temprano, uno pensaría como que no. Mucha gente por ahí se levanta tarde, o mucha gente de pronto se fue de paseíto, ¿no? Mucha gente en la ciudad y muchos madrugaron hoy a seguir su sábado normal. Muchos trabajan hoy sábado. Si se hayan dado el descansito ayer, más de uno hoy nuevamente a trabajar tempranito, a hacer sus cosas. Ya saben que el desayuno del sábado tempranito, el desayuno del día es arma tu combo ya.
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0: ¿Cómo así que arma tu combo? Mixea tus dos canciones, que sean dos, no se vale una, no. Y manden bien la notica a vos. Si usted quiere que sus canciones suenen, hay que mandar bien esa notica a vos. Ya saben que usted no va a decir en el audio, es que yo quiero poner dos canciones. No, usted va a decir, yo quiero mixear mis dos canciones. Aquí se mixea. Aquí llegamos a mixear. Y ustedes también, la audiencia, se las mixean. Así que mixea tu par de canciones. Dame el nombre de esas canciones en notica a vos en el 310-22-27-89-9. Hola, ¿qué tal, Mix?
2: Buenos días. Arguelles, ¿cómo estás? Escuchando en Mix 89.9. Para mixear
0: eso,
2: está claro de Okoyoaje, sí. Y Travesura en Iquillón, por favor, gracias.
0: Ahí está el par de combo, ahí están las dos canciones, par de canciones buenas, ¿no? Escucharon cómo se mixea, ¿no? Fácil, esa notica le duró al hombre ahí 15 segundos de su vida para que comience bien este sábado.
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0: ¡Ay, qué buen remix! La. Baby Rasta y Gringo, que por acá estuvieron hace poco en Medallo, ¿sí?
1: Eso sí.
0: Ahí los vieron en el concierto de Ryan Castro, recordando todos estos clásicos. El Carnaval, Mañana Sin Ti, todas esas canciones.
2: El máximo líder.
0: Que son clásicos aquí en la ciudad de Medellín del dúo.
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0: Baby Rasta y Gringo en el remix.

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1: Bueno, estamos ahí en las redes sociales también. Síguenos, arroba Mix Radio Medellín, y estamos en el Instagram y TikTok, así nos encuentran, Mix Radio Medellín, facilito, listo. También para que nos escuchen, www.mixradio.co. Y después de ese clásico de Virraste Gringo, a continuación, vamos con lo nuevo, J Balvin, Ryan Castro. A propósito, ya en este mes de mayo se viene el lanzamiento de ese álbum que se llama Omerta, música de J Balvin y Ryan Castro al piso. Es decir, canciones, los dos colaborando, vamos a tener muchas. Ayer en el Tesoro, fue ayer, sí, ayer. Ayer fue primero de mayo, ayer viernes, en Viva Envigado. Y también el jueves en el Centro Comercial El Tesoro, por ahí me di cuenta que estaban como probando. Hubo gente que ya escuchó canciones de Omerta antes de que este álbum se lanzara. O sea, este álbum todavía no ha salido. Y por ahí como que hubo, ¿cómo podríamos llamar eso? No sé. Sí, en los centros comerciales pusieron a gente a escuchar ahí y canciones del álbum Omerta antes de que el mundo escuche esas canciones. Ni yo las he escuchado, ¿ah? Y por ahí hay personas que de pronto pusieron ahí a escuchar algunas de esas canciones del álbum Omerta en El Tesoro y en Viva Envigado, entre el jueves y ayer viernes. La que sí estamos escuchando y suena muy bueno es Palagua. ¡Vamos, Palagua! J Balvin, Ryan Castro.
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1: Mix 310-2227-899 para que hasta ahora también mixes tu combo.

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0: 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Vámonos de clásico.
1: Excelente físico. 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
9: Entonces, ¿vamos para La Solar o qué? Nos vemos hoy en La Solar. Parque Norte, sí, se llegó el día de La Solar. Y aquí está un artista La Solar. Mike Tower.

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1: www.mixradio.co, señal en vivo también por ahí. Recuerden seleccionar la ciudad de Medellín. Si usted nos va a escuchar vía streaming, por internet, desde cualquier lugar de Colombia, el mundo, ahí mismo, por Google, ahí en su computador, en su PC, www.mixradio.co, o en su celular, en la Play Store y la App Store, van a descargar la aplicación Mix Radio. Mix Radio, simplemente nos busca así como Mix Radio en sus celulares y descargan la aplicación completamente gratis. Hay que tener ya descargadita esa aplicación ahí por cultura general. Aplicación obligada que hay que tener en el celular, ¿no? Que Instagram, que Facebook, que el TikTok, bueno, ahora mismo también debe de aparecer en tu celular Mix Radio para que participen, para que ya ustedes entonces se vayan convirtiendo, hagan parte del club de los más fieles. Aquí no hay oyentes, ¿no? Aquí lo que tenemos son fieles a Mix, eso está demostrado. Cada actividad, con cada evento, cada vez que uno está por ahí en la calle, saluda a los oyentes, bueno, y los fieles, los que hacen parte del club de los fieles, o sea, somos fieles a Mix y no vamos a cambiar eso. 310-22-27-89-9. Oiga, se acabaron de llegar, se levantaron tardecito hoy. Mixea tu combo antes de que usted se vaya a preparar el calentadito, antes de que se vaya a hacer el desayunito, un calentado. Qué rico un calentadito hoy, ¿no? Sábado y domingo es como de calentadito en la mañana.
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1: Antes del calentadito, antes del desayunito, pues mande la notica a vos. Nos saludamos, me dice ahí en el audio. Hola, Argu, quiero mixear mi combo de la mañana, mi combo de hoy sábado, mis dos canciones. Vamos a darle play a esas dos canciones que tú quieras. Piensen bien qué quieren escuchar. Puede ser combo de clásicos o como lo prefieras. Pero dos canciones. 310-22-27-89-9. Estamos comenzando apenas este mes de mayo, los primeros días, el mes de las madres. 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

un festival aquí en Medellín. Por eso sonaba DJ Snake, que estará esta noche. DJ Snake acaba de sonar con J Balvin. Y lo que suena ahora se llama Coco.

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1: Vamos a darle play a tus canciones favoritas en este ratico en la mañana para que ustedes despeguen bien el sábado, caliente en la mañana. La mañana está un poco fría. Después de lluvias en la madrugada, por si no se dio cuenta, cayó agüita en la madrugada en algunos sectores de la ciudad de Medellín. Entonces, así iniciamos el sábado, pero no, está fresquito igual el día. Saluditos para los que van llegando por acá a escuchar Mix Radio 89.9. Hoy día de la solar. Seguimos con más eventos, festivales. Ayer, por ejemplo, tuvimos a Kiva en Provenza, todo un éxito. Un mar de gente también disfrutando del toque de Kiva. Totalmente gratis, muchos lo vieron ahí en vivo. Nada más ni nada menos que en Coyotaco. Ahí estuvimos en Coyotaco de Provenza. Videos, fotos y todo lo que fue real queda ahí en nuestras redes sociales. Arroba Mix Radio Medellín. Raycon en la Comuna 13, ayer con Coca-Cola. Tarde y noche también, se disfrutó, se pasó bueno, la gente cantó todas sus canciones, todos los himnos de Raycon. Y aquí en Mix lo mismo, aquí no sonamos música o canciones, ¿no? Solo himnos. Vamos al WhatsApp de Mix hasta ahora, mixéala.
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1: Hola Mix, buen día.
2: Hola Mix, ¿me puedes mixear por favor? Anda de Magnati Valentino y me quedaré $3. Gracias.
1: Con gusto. Oiga, qué buen combo. Combo de clásicos. Así es como se mixea, ¿sí escucharon? Deja la notica a vos. Hola Mix, yo quiero mixear. Y dice el nombre de las dos canciones. Ya usted escoge si quiere dos clásicos, si quiere dos nuevas, no sé, de su gusto. Un combo de canciones a su gusto. Listo, en este fin de semana, Modo Mix.
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1: Clásico, clásico de clásicos. Vamos a recordar eso que hace Magnati Valentino. Anda.

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0: Bueno, un DJ Mix callejero, ¿quién estará callejeando hoy? ¿Quién será el que está callejeando hoy? Bueno, quiero contarles antes de saludar al DJ callejero de la mañana. Es el más callejero definitivamente, yo creo que ustedes ya saben cuál es el más callejero. Pero quiero decirles que vamos a estar un buen rato, muy interesante, con muchas promociones, con mucha información. 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Y el DJ Mix callejero es Guti. Guti, ¿qué tal?
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0: esta mañana de sábado. 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
2: 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En un ratico regresamos a Argüelles.
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0: 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Y recuerda también mixear tu combo 310-22-27-899. Por acá nos vamos de clásico.

0: clásicos, clásicos encendidos, clásicos por siempre. Y los clásicos nos pertenecen a diario, también suenan en Mix Radio.
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0: Súbelo, súbelo. Vamos arriba. Y seguimos de fin de semana medallo escuchando Mix Radio. Recuerden que ya hoy es el día del Festival La Solar. Hoy puertas se abren desde las 2 de la tarde. Desde las 2 de la tarde para que usted pase una experiencia chévere. Es que a las 2 empiezan a tocar ya los primeros, ¿ah? Ahora DJs, artistas. Todo ya listo entonces para La Solar. Ahorita nada más en un rato ya se abren las puertas en el Parque Norte. A las 12 del día también vamos a estar con información al instante hoy con UOM. UOM también llega por acá a Mix a sorprenderlos a todos ustedes desde el Centro Comercial Viva Envigado. Argüelles al aire y tú también puedes mixear tu combo.
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0: Dale play, medallo. Hola, Mix.
2: Para mixear. Mi combo de clásico, seré yo y cuando todo va mal.
0: Muy bueno, seré yo cuando todo va mal. Combito de clásicos hasta ahora. Disfrutando ustedes ahí del fin de semana, muchos en casa, en el trabajo. Y si apenas acaban de llegar a Mix, ya saben, se pueden comunicar con nosotros ahí a través de ese WhatsApp.
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0: 310-22-27-89-9. Ya viene cuando todo va mal. Y esto es Zion y Lennox.

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0: Maisak, esto que se llama Te Entiendo. Maisak también va a estar en la Solar, por si usted no sabía. Este parcero allá va a estar y va a cantar esta canción, Se Me Olvida. A ver, Maisak, ¿a qué hora le toca? En la tarima El Gimador, estará en el escenario El Gimador, 4:15. De 4:15 hasta las 5 de la tarde, Maisak, allá en la Solar.
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0: ropa PR, medallo.
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3: Estamos hackeando en la disco con Looney Tunes.
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sábado en la mañana de muchos clásicos, diría yo, de puro retromix hasta ahora. Así es que suena bueno el fin de semana. Así hemos estado sonando durante toda la mañana, así vamos a sonar durante la tarde. Ya poco a poco nos vamos despidiendo de la mañana, vamos superando ya la mañana. Se nos viene la tarde este sábado. Fin de semana en modo Mix Radio.

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2: 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Bueno, a ver entonces, si volvemos allá a retomar ese pedacito final ahí con Guti, ¿eh? 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Ustedes también por ahí sigan mixeando durante todo el día. Ya se viene la tarde, el mediodía, la tarde. Ay, pues amo la tarde. Hoy también la solar. Llega la solar hoy, el festival más caliente de todos. La solar solamente es hoy. Un solo día. Pero será un día largo, ¿no? Durante la tarde, noche y hasta altas horas de la madrugada del domingo, la solar en el Parque Norte.
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4: Yao, yao, Tito el Bambino, la sola, Live Music.
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3: 1 de la tarde en Mix Radio.
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2: 2:08 en Mix Radio.
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0: Wisin y Yandel.
1: Al mundo.
0: Y este dúo, Yandel, Yandel aquí en la ciudad de Medellín. Oiga, Yandel debe estar por ahí parcheado en algún hotel de Medallo, ¿no? Hoy se prepara Yandel Sinfónico y todo listo ya, todo listo para disfrutar de lo que será La Solar 2026, el Festival La Solar. Que hay agüita en Medallo, es mejor que yo allá temprano para que tengamos todo listo más tarde. Pero ya, se llegó el día, la hora cero, La Solar, hoy, Parque Norte.
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7: Vamos a ir para La Solar. ¿Qué pasaría si les dijera que tengo por acá entradas para regalar en este momento? ¿Alguien está dispuesto a irse para La Solar en unos minutos? ¿Ah? Ustedes ya están organizados para ir a La Solar. Están preparados para cambiarles la tarde. Una persona que de pronto no tenía ya dentro de sus planes como ir a La Solar, como que, me quedé sin entradas, me quedé sin boletos. Deben haber muchos. Yo sé que hay muchos por ahí como que ya no

agüita leve. Ahorita pasa, ahorita cambia el clima, ¿no? Todavía está temprano, todavía está temprano. ¿A quién le vamos a cambiar el día, la tarde? ¿Quién ya está bañadito, oloroso, afeitado? Para que nos vamos para la Solar. 310-22-27-89-9. Va a entregar par de entradas para la Solar. Aquí es donde vale ese refrán, ese dicho que decía: los últimos serán los primeros. ¿Lo han escuchado? ¿Ah? Los últimos serán los primeros. Aquí vale ese refrán. Imagínense, ser de los últimos ganadores y va a quedar allá en primera fila. 310-22-27-89-9. Vamos a zumbar ahí mucho emoji de fuego en el WhatsApp de Mix. Tengo entradas para la Solar, vamos a participar. 310-22-27-89-9. Otro artista vamos a tener por allá en la Solar hoy. Jay Álvarez, Jay Álvarez en la Solar. Claro que sí, allá estará.

Jueguito ahí en el WhatsApp, 310-2227-899, para que participe por par de entradas para la Soli. Las últimas que nos fuimos. El que gana, ya sea que le vamos a enviar sus boletos. Sus boletos llegan por código QR. No hay que venir aquí a reclamar boleta física. Ustedes deben de estar registrados con su correo electrónico en tu boleta. Tu boleta pas.

0: otra demora, esta que se llama Modelito. Modelito de Mora.
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0: A ver, ¿cómo está el WhatsApp? Está por acá, está allá. ¿Verdad? Nati con emoji de fuego. Nati. Juliana, Fabio. Jenny Carolina, Ana Sofía, Estefanía Sánchez, Yeka Vega. Bueno, Medellín, tengo por acá entradas. Llegaron las entradas por acá para sorprender a alguien, cambiarle el día a alguien, la rutina. Los que van a participar es porque no tenían de pronto ya planes de ir a la Solar, pero sí vamos para la Solar Festival hoy. Participando y ganando con Mix Radio.

a las 11 de la noche canta Mora en el escenario, en la tarima Jumbo, 11 de la noche. Mike Towers también canta en esa misma tarima, en Jumbo. O sea, a las 11 de la noche Mora, y a las 12 y media, apenas termine Mora, se viene Mike Towers. A las 12 y media de la madrugada le toca Mike Towers, que es uno de los shows esperados, los artistas que queremos ver ahí en la

0: Atrás para la solar que tenemos aquí en Mix. Este fin de semana, ya en la tarde de mixeo.
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0: ¿Y quién va a ser tu acompañante hoy en la solar?
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1: Vas a coger un ganador para que se vaya hoy mismo para la solar a través de nuestro WhatsApp. Vamos a participar en el WhatsApp de Mix. WhatsApp de Mix, que es
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1: Quiero que se hagan un videito solamente escuchando la emisora que comanda. Ustedes van a hacer un videito, se van a grabar un videito, una selfie. Escuchando Mix, pero en el videito me van a hablar, ¿no? En el videito ustedes van a decir, hola Argüelles, a diario yo escucho Mix Radio. Eso es todo lo que van a decir.
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1: Haz el videito ahí, gracias el videito, no importa si está solo, sola o en compañía de gente. Va por par de entradas, o sí, el ganador es con entrada doble para que se vaya con su acompañante a la solar. ¡Listo! Yo escucho a diario Mix Radio. Grabe eso en video. ¿Cuál ver llamada?

0: beber y hoy sí que vamos a beber. Hoy sí. Vamos para la solar.
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0: A diario con la solar. A diario también escuchando Mix Radio. Hoy es el día, ya hoy entonces tenemos que disfrutarnos de este gran festival. Después de que lo vivamos hoy, después de que sea realidad, van a pasar muchos días para que podamos superar todo lo que podrá pasar hoy. Hasta sorpresas podemos tener ahí en la solar. Cuando hablo de sorpresas es qué artistas podrán por ahí sorprender, ¿no? Este tema de la música urbana, el reggaetón, ustedes saben que es de muchas colaboraciones. Hay canciones que se vuelven muy exitosas es porque hay varios ahí colaborando. Y cuando hay conciertos, llegan esos artistas ahí a apoyar al que va a cantar. Entonces, yo no sé qué sorpresas podamos tener hoy. Bueno, ¿cómo van ahí a través de nuestro WhatsApp de Mix? 310-22-27-899. Ya muchos grabándose el videito. Oiga, es fácil. Usted en el videito me va a decir, Argüelles, a diario yo escucho Mix Radio. Ya, ya, y empieza a participar. Voy a volver llamada ya en un ratico. Hola, Mix.
2: Hola, Argüelles. Yo escucho diario Mix Radio.
0: Sí, así es. Muy bien. En videito, eso es en videito. Vamos con videito. Hola, Mix. Este cuando fue video ahí entonado ahí con parlantito. 310-22-27-899. Si quieren recibir la llamada sorpresa en un instante, voy a volver llamada, pero debe de participar. Haga bien la tarea. Y ahí el videito queda en el chat. Ahí me queda su teléfono y ahí mismo los voy a llamar. Hola. A ver. Escuchando Mix Radio, hola, ¿qué tal? Por allá se escucha a diario, yo escucho Mix Radio. Y eso por acá, Michael. Ah, no, Michael no mando sino emoji de fuego. Hola, Wilton.
3: Argüelles, escucho Mix a diario.
0: Muy bien.
3: 89.9.
0: Alex, hola.
4: Escucho Mix Radio.
0: Ah, qué belleza, pusieron ahí a la pequeña a participar. Hola.
5: Serio, yo escucho Mix Radio. 89.9. Argüelles, quiero ir a la solar.
0: Emma, vamos para la solar. Hola, Mix.
6: Yo escucho a diario Mix Radio.
0: A diario Mix Radio. Otro videito ahí.
7: A diario Mix Radio. Graba eso en video.
8: Argüelles, estoy escuchando Mix Radio a diario, celebrando mi cumpleaños, esperando ir a la solar.
0: Y hoy con Mike Towers también en la solar. Y también va a estar una leyenda, nada más ni nada menos que Yandel Sinfónico. Oiga, eso va a estar bueno, me han hablado muy bien de ese Yandel Sinfónico.
9: Uf. Claro que no ha llamado, un par de filis ha quemado, pensando en ti.
0: Me han hablado muy bien de Yandel Sinfónico. Clásicos, Tira los palos, que también tiene con Wisin, lo que él ha hecho solo. Eso hace parte también de las sorpresas. Yandel Sinfónico hoy en Medellín, Parque

0: 22-27-89-9, ustedes ahí participando y esperando recibir esta llamada ganadora. Voy a llamar a alguno de los que mandó su video. No fue fácil, ustedes tenían que hacer un videito, en el video dar carita y decir: Argüelles, yo a diario escucho Mixer Radio, después de todos los días, por eso hay que estar a diario, porque en cualquier momento pasa algo bueno como lo que está sucediendo ahora. Voy con ganador ya. Vamos a llevar a alguien allí que se vaya con su acompañante para la solar. Vamos a cambiar el día a alguien. La tarde, el día. De pronto, esa persona ni tenía dentro de sus planes ir a la solar. Le vamos a cambiar ahí la rutina el día. Se va a poder ir con su acompañante. Va con entradita doble con acompañante. Hoy sábado a pasarla bien bueno en la solar. El festival más potente, más caliente de todos. De parte de Mix Radio 89.9. Por acá Argüelles al aire.
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0: Claro que sí, mucho mixeo es lo que hay. A ver, ¿dónde vamos a meter el dedito? A ver, vamos a mirar por acá un chat. Entre los que participaron, lo hicieron bien. Ahora, si suena su teléfono en los siguientes segundos, usted debe de contestar: yo estoy modo mix, escuchando Mix 89.9. No se vale decir aló. Debe estar pendiente. Tiene que estar muy pendiente para que nos pueda responder ahí al aire con el comando ganador. La frase ganadora. ¿Listo? ¿Cómo van a responder? Yo estoy modo mix, escuchando Mix 89.9. A ver, número que empieza por acá, la inteligencia artificial, el sistema, ¿qué dático nos va a dar? Número que empieza por 317. 317. Luego sigue tiririrín, no puedo decir el resto. Tiririrín, tiririrín. Ahí vamos a llamar. Estamos llamando, ¿no? Al 317-365.
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0: Eso es correcto.
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2: Señor. Qué chimba, hombre. Por fin me gané algo. Qué chimba, Argu.
0: Oye, que por fin. No había ganado nada.
2: Qué chimba, qué chimba.
0: Oiga, usted nunca había ganado nada. No, nunca había. Ni que era una gripa se había ganado acá entonces.
2: Nada, hombre, nada. Un saludo, hermano.
0: No, bueno, hoy fue el día de la suerte. Hoy es su día. Se lleva entrada doble para hoy la Solar Festival. Listo para el Parque Norte.
2: Ah, qué chimba, mi hermano. Qué belleza.
0: Venga, ya usted está hoy afeitadito, bañadito y oloroso, ¿no?
2: No, oh, pero ya me voy a arreglar ya mismo. Estaba ahora camellando, papi.
0: ¿Y en qué camella?
2: La oficina rodante.
0: La oficina rodante, es conductor. Venga, yo escucho el video a ver cómo.
3: Dímelo, Argo. 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Siempre en modo mix, desde la oficina rodante.
0: Sí, señor, oficina rodante, pero hermano, pare todo lo que está haciendo. Ya no trabaje más, ya lo que fue, porque nos vamos para la solar. Tiene que ir allí a tiempo. Eso es temprano. Ya le vamos a mandar las boletas, ¿listo?
2: Qué chimba, Argo. Muchas gracias, papá. Siempre en modo mix.
0: Pues con mucho gusto. ¿Usted ya descargó la aplicación Tu Boleta?
2: Sí, yo la tengo.
0: Ah, bueno, porque por ahí le vamos a mandar las entradas. Ya le va a pedir ahí unos daticos y el correo electrónico. ¿Listo?
2: Listo, papá. De buena, muchas gracias, papá.
0: ¿Cómo es que es tu nombre?
2: Andrés Ortega, Andrés Felipe Ortega.
0: Andrés Felipe Ortega. ¿De qué barrio, Andrés?
2: Caicedo.
0: Desde Caicedo. Eso, mi brother. Nos vamos para la solar. Por allá nos vamos a ver un ratico. Ya le escribo ahí por el interno.
2: Qué chimba, muchas gracias, papá. Yo lo bendiga.
0: Eso le pasa por estar en modo, diga, mix.
2: El modo mix.
0: Epa. Eso. Epa. Se llegó el sábado de la solar. Hoy 2 de mayo. Mix Radio también te lleva ganadores en esta tarde.
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2: 3:00 p.m, un minuto en Mix Radio.
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0: Jay Álvarez, el que va a estar en La Solar en un ratito nomás.
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0: La Solar, el festival más challenge. No, el clima no tiene nada que ver.
2: Absolutamente
1: nada. 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

0: Súbele el otro artista a la Solar Fest 2026 en modo Mix Radio Medellín.
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0: ¿Vieron lo que pasó anoche en Provenza? Otra vez.
2: Imposible detenerla.
0: Ay, no, disculpa, pero nos estamos apoderando de Medellín. Bueno, ya nos apoderamos.

0: Bueno, desde muy AM que estaba mi compañero Argüelles invitándolos porque estamos pagando por ti entradas para la solar. La solar va hasta la madrugada del domingo, la mañana. Entonces no hay problema en que si llega a las 6, que llega a las 7, que llega a las 5, que llega a las 4, a la hora que quiera llegar, dele. Ya abrieron puertas.
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0: Ya están las puertas abiertas para que se acerquen lo más pronto. Salud para todos los que van para la solar.
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0: Entonces vamos a preguntarle a Gabriel.
2: Gabriel querrá ir a la solar. Aún.

favor. Que actualice esto rápido, por favor. Oh, Gabriel. Aquí lo tengo, Gabriel. Gabriel está por ahí. Tiene el comando de voz ya. Estoy en modo mix, escuchando mix. Ya decir el apellido, pues. Alvear Tovar. Gabriel Alvear Tovar.

Se va para la Solar, Gabriel Alvear Tovar. ¿Está por ahí? Sigo esperando. Así ya, así es con Mix Radio Medellín. ¿Tiene cuánto? ¿Cuánto le queda de tiempo? ¿Cuánto le queda de tiempo ahí? Gabriel Alvear Tovar. Si está escuchando, tírale el audio al WhatsApp. Ahí mismo donde se registró. Mandó correo, mandó la cuenta de Instagram, mandó la cédula, todos los registros. Cuando le pidan los datos, muchachos, tranquilos, que para eso es. Porque pueden haber muchos Gabriel, pero sus datos son únicos. Y por eso requerimos datos como cédula, correo electrónico y demás. Bueno, será la otra oportunidad, Gabriel. Es así con Mix.

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4: 4 de la tarde, un minuto, escuchas Mix Radio Medellín.
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1: Pagado por ti, entrada. Sí. Es la Solar Fest que se desarrolla ya en el Parque Norte.
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1: Se está realizando ya a esta hora la Solar. ¿Quién tiene el outfit listo ahí ya? Pero en serio, el outfit ya que, mejor dicho, boletos y pal metro en lo que quiera llegar de una vez.

0: Ya. Daniel Steven Diosa. Vamos a preguntarle a Daniel si responde inmediato con el comando ganador. Estoy en modo Mix, escuchando Mix 89.9. Se va para la solar.
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2: Transferida a Movistar.
0: Ajá, sí, señora, muchas gracias.

0: Ah, bueno, buzón de mensajes, listo, muchachos. ¿Qué hacemos, pues? Ah, sí.
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0: Y se, y, o sea, no, se registró hace, ¿qué? ¿Media hora?
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0: Yes, estamos en vivo. Pagando por ti entras para ir a la Solar Fest.
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0: Entonces, ¿ganador o ganadora? Por Dios. Oye, no las que es para que ustedes lo disfruten, eso no es para nosotros, es para todos los oyentes que están ahí siempre activados, que siempre quieren ganar, que siempre quieren participar, que siempre quieren comentar, que siempre están escuchando Mix Radio Medellín.
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0: Ah, bueno, el turno es para una mujer, Isabela Torres. Si responde inmediato, estoy en modo Mix, escuchando Mix 89.9. Pues yo no sé, lo digo muy rápido, pero es que el comando ganador es el mismo desde que existe Mix Radio, entonces no.

0: Ya tenemos un ganador. Ganaste.
1: Isabela.
2: Hola.
1: ¿Cómo estás?
2: Bien,
1: bien, corazón por aquí, pero se te siente una alegría. No, yo con esa alegría ya me iría por, no sé, como ir a dormir, a descansar.
2: Ah, ya voy a salir para allá.
1: Isabela, nos vamos a la solar en modo mix.
2: Claro que sí.
0: Ya tenemos un ganador mix.
1: Oh, a ti. ¿Con quién vas a ir?
2: Con mi pareja.
1: ¿Cómo? ¿El nombre es?
2: Santiago.
1: Ah, dígale a Santiago que se peine, que nos fuimos de festival, Isabela, felicidades. Y eso les pasa por estar en modo
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1: Ya te contactamos, Isabela, tan linda. Ve a la gente feliz escuchando
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2: Anoche subimos en Coyoteco en Provenza. Los que no pudieron asistir quieren ver lo que pasó anoche con Kiva, que en un rato se estará presentando en la Solar Fest en el Parque Norte. Véanlo en el Instagram, Mix Radio Medellín. Vamos para allá. Instagram. Es muy fácil, el Instagram.
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2: Ahí están las publicaciones, todo lo que pasó anoche. Qué bueno la pasamos, gracias por la asistencia. El clima ayudó demasiado, la verdad. El ambiente, la cultura, la fiesta. Lo bueno que se pase en Medellín de cuenta de Mix Radio. También lo que pasó en la Comuna 13 con Raycon.
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2: Saludo para todos los que ya van de camino a la Solar, que pidieron vehículo de transporte y el conductor le gusta escuchar Mix Radio. Qué buena onda, ¿eh?
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2: Lo tenemos clarísimo ahí. Mix Radio Medellín, que se viene con más eventos, que se viene con más sorpresas. ¡Feliz mes de las madres! Para todas ellas, todas esas luchadoras, esas guerreras, vamos a hacer algo bien grande en este mes de la mamá, de la mamacita. Hacer algo que siempre hemos hecho, que la hacemos sentir como las reinas. Este mes de las madres no vamos a fallar. Aseguren eso ahí, por favor. ¿Listo? Y atentas a participar en nuestras redes sociales, en nuestro WhatsApp, por

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0: Son las 5 de la tarde.
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0: A esta hora desde la solar, no en la calle, es en la solar, damas y caballeros, señores, ¿cómo vamos? Señores, compañeros.
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0: que saludar a todos los conductores a esta hora de todo tipo de vehículos, siempre escuchando Mix Radio Medellín.
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0: En este sábado de Solar
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0: Información a esta hora desde

0: Ahí sí, la sacó del estadio. ¡Jones!
1: Esa es. Aquí desde la Solar con Mix Radio Medellín. Y la verdad, la calentura está arriba. Pero hay un punto que definitivamente está marcando la diferencia. Y es en donde me encuentro en este momento. ¿Sí? 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O sea, ustedes saben que cuando uno mezcla diversión, música y algo de experiencia diferente, eso es lo que estamos haciendo en este momento desde la Solar aquí en el Parque Norte. 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
0: Ok, ya saben dónde ir. La Solar es el camino hoy, muchachos.
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4: La que mejor suena en un ratico nomás, muy atentos porque tendremos información importantísima para todos los oyentes.

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0: Son las 6, escuchas Mix.
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0: En vivo a esta hora desde la Solar Fest. Sí es. Estamos en vivo. 6:14 apenas. Sábado joven aún. Está muy joven la noche. En vivo. Vamos para la calle, muchacho.
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0: Desde la Solar Fest con Mix Radio Medellín. Jones, está por ahí.
2: Saja, así es. Aquí desde la Solar 2026. Yeah. Estoy desde la Coke Studio by Coca-Cola, que es el espacio de la Solar con uno de los mejores escenarios que está dando de qué hablar. O sea, aquí está sonando el tema de la música, más el centro de experiencias. Esto es una curaduría de artistas que conectan con lo que está pasando en la escena actual. O sea, no es solamente escuchar, es vivir en vivo a quienes están marcando tendencias desde un escenario pensado para maxificar, amplificar cada momento. 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Aquí hay shows y la presencia de la marca en el mismo lugar. Eso hace que se convierta, por supuesto, en un punto dentro del festival que todos quieren estar. Justamente pues yo estoy aquí desde la Coke Studio para presenciar varias experiencias. Y además hay algo extra: la zona VIP exclusiva para que las personas puedan acceder participando desde la experiencia de Coke Studio dentro del festival. 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Mejor dicho, el escenario de Coke Studio se está consolidando como uno de los imperdibles de la Solar de este año.

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1: Ya todo Medellín sabe eso, el mundo sabe eso, la Solar Fest. Este sábado, hoy.
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1: Y estamos en vivo desde allá, desde la Solar Fest, con Coke Studio by Coca-Cola, con toda la información. ¡Jones!
2: Yo por lo menos despidiéndome de esa experiencia Coke Studio by Coca-Cola, pero las ganas de disfrutar siguen activas, por supuesto, y esto ha sido clave, sobre todo para el tema de las personas en el festival, porque durante todo este espacio se han reunido personas que quieren vivir la música de una forma distinta. Aquí no solo se trata de ver, sino también se trata de hacer parte. Coke Studio ha logrado crear un ambiente donde la experiencia, la cultura y la música se encuentran. Así generan momentos que realmente, pues, se quedan en la memoria de quienes pasan por aquí, así que sigo acá disfrutando de la Solar con Coke Studio by Coca-Cola, porque la Solar este año la rompió con Coke Studio, Mix Radio Medellín, con experiencias inolvidables, Saja.
1: Muy bien, señor, muy bien. Y en un rato más información, más.
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1: Todos los conductores ahí que no le pueden faltar Mix Radio ahí en la empresa, en los locales comerciales que siempre nos están amplificando.
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1: Una de las canciones favoritas de Michael Jackson. ¿Ya vieron la película? ¿Cómo les pareció la película de Michael? Protagonizado por un sobrino que es hijo de una colombiana. ¿La vieron?
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1: 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Guti está por allá, ya, vámonos con Guti entonces desde el stage principal, bueno, uno de los stage mejor, stage Jumbo, que está gigante.
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1: Guti.
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1: Muy bien, así es con Mix Radio, contándoles lo importante hasta ahora.
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1: Eso es así, pero también desde la solar en vivo hasta ahora.
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1: A esta hora el turno es para Guti, que está en la Solar Fest. En vivo hasta ahora, llegó el día. Guti, ¿cómo vamos?
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3: Hola, ¿cómo estás? 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
2: 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Emiro, muchísimas gracias por acompañarnos con Mix Radio Medellín.
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2: 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En un ratico regresamos, dándola toda como siempre, con Mix Radio y los grandes eventos en la ciudad, La Solar.
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